0: Las 7 y 35 minutos.
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0: Las 8 y 40 minutos.
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0: Las 9:02.
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0: Las 9 y 24 minutos.
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0: Las 9:45.
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0: Las 10 y 8 minutos.
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0: las 10:49.
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0: las 11 y 12 minutos.
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0: Las 2 y 15 minutos.
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0: veces. 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Ay, ahí quedó. Muchas gracias.
1: ¿Qué está haciendo aquí todavía?

0: las 4 y 7 minutos.
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1: Esclarece la aurora el bello cielo, otro día de vida que nos dais. Gracias, oh Dios creador del universo, oh tierno Padre que en el cielo estáis. Vuestras voces unimos al concierto que el universo eleva en vuestro honor, desde la tierra al cielo más profundo, oh tierno Padre magnífico hacedor. Conservad vuestras almas sin pecado, a vuestro cuerpo dad fuerza y salud, y vuestra mente iluminad piadoso con un rayo benéfico de luz. Por vuestra amada patria suplicamos, por la iglesia elevamos oración, por vuestros caros padres y familias, siempre dichosos los hagáis Señor. En vuestro santo nombre comenzamos este día de vida que nos dais, haced que lo acabemos santamente, oh Padre nuestro que en el cielo estás.
2: Muy buenos días para todos ustedes, amables oyentes. Son las 5 de la mañana, 5 y 3 minutos. Hoy es 19 de agosto del año 2026. Hoy es el Día de los Santos, el Papa Sixto III y de los Santos Juan Eudes y Magno. Hoy me acompaña Mari López en la parte técnica, acá en la programación, en la locución, este amigo de ustedes, Jader Londoño Palacio. Voy a estar con ustedes dos horas, programándoles muy buena música popular, llevándoles avisos sociales, los resultados de las loterías. Vamos a comenzar nuestra programación en el día de hoy. Este es un tema de los médicos, collar de lágrimas.
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tenemos las 5:10 en la mañana. Escuchábamos al dueto Riobamba y el tema Cuando Estés Lejos. A esta hora estamos hablando a todos los habitantes del campo en las diferentes veredas de todos los municipios del norte. Un saludo muy cordial para todos ustedes, especialmente para los que están trabajando a esta hora, como los ordenadores, por ejemplo. Saludo allá en sus salas de ordeño, todos los que están bajo su carpa, los que están en campo abierto, muy buenos días. Saludamos a las amas de casa, organizaciones comunitarias, para todos los que trabajan y luchan en el campo, un saludo muy cordial. Ahora saludamos a todos los que van a sus diferentes puntos de trabajo, para todos los conductores que se desplazan por las diferentes rutas del norte. Cordial saludo para ustedes y quienes van en su compañía. A esta hora saludamos a todos los de los negocios abiertos al público y quienes a esta hora departen con un rico café colombiano. Buenos días. Ya tenemos las 5:11 en la mañana. Vamos a continuar con música. Este es un tema de del dueto de antaño, Besos y Cerezas.

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1: Sí, con mucho gusto, acá tenemos los resultados de las loterías. Mucha atención, que Lotería de Cundinamarca ganó 44-13, Lotería de Cundinamarca. Lotería del Tolima, 0777, Lotería del Tolima. Lotería del Huila, 2008. Cruz Roja, 5795. Cafeterito, 12-43. Playfor, 43-32. Cas, 8-96. Chontico, 51-87. Paisita, 89-61. Antioqueñita, 60-32. Dorado, 06-83. Astroluna, 16-39, signo Tauro. Estos son los resultados de las loterías. Felicitaciones para todos los apostadores, para todos los que ganaron. Mucha atención, que se los voy a repetir. Lotería de Cundinamarca, 44-13. Lotería del Tolima, 0777. Lotería del Huila, 2008. Cruz Roja, 5795. Cafeterito, 12-43. Playfor, 43-32. Cas, 8-96. Chontico, 51-87. Paisita, 89-61. Antioqueñita, 60-32. Dorado, 06-83. Astroluna, 16-39, signo Tauro. El número de baloto, el 03-05-20-27-41, Superbalota 12. El acumulado, 54 mil millones de pesos. Baloto revancha, el 15-31-36-41-42, Superbalota 03. El acumulado, 11 mil millones de pesos. Y recuerden ustedes que hoy miércoles juega de nuevo el Baloto Millonario. Ya tenemos las 5:19 minutos. Vamos con más música. Este es un tema de el dueto de antaño, Amor y Dolor.

Son las 5:26 minutos, este es Lucho Ramírez y el tema aquel. Vamos con un tema de Fernando Valadez, Dos Caminos Diferentes.

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6: Bueno, ya tenemos las 5:34 en la mañana. Sigamos con música. Este es un tema que nos trae Raúl López, Loca Ansiedad.

0: 5:39 en la mañana estábamos escuchando este tema de los cuyitos en mi soledad. 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Vamos a continuar con música. Este es un tema que nos trae León de la Roca. No tienes perdón.
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tenemos las 5:48 minutos, 5:48 minutos. Escuchábamos a Pérez y Muriel y el tema Cruel Mentira. Vamos con otro tema, el dueto Calamari, el dolor de la ausencia.

Bueno, ya tenemos las 5:53 minutos, escuchamos a Valencia Aguayo y el tema Eterno Amor. Vamos con otro tema, un tema que nos trae el Grupo América. Mañana partiré.

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3: Bueno, ya tenemos las 6:05, vamos a continuar con nuestra programación musical. Escuchamos un tema de las Trigueñitas, Siempre Iguales.
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0: y 10 minutos, escuchábamos a las campesinas y el tema Siete Letras. Vamos con más música, este es un tema de Olimpo Cárdenas, Sobre las Olas.
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Bueno, ya tenemos las 6:17 en la mañana. Escuchamos al Gato Negro y el tema Sirvan Despacio. Vamos con otro tema, un tema que nos traen las sevillanas.

Tenemos las 6 y 23 minutos, hay 23 minutos. Escuchábamos a los relicarios y el tema Te engañaron corazón. Vamos con otro tema, un tema que nos trae Gabriel Raymond, Te quiero y qué.

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2: Bueno, ya tenemos las 6:31 en la mañana. Estamos en Alborada Campesina del Norte, el programa del campo. 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Bueno, y ya tenemos las 6:33, sigamos con música. Este es un tema que nos trae Hernán Gómez, Madre Soltera.

Ya tenemos las 6:42 minutos, escuchamos a los Visconti y el tema Mamá Vieja. Vamos a escuchar otro tema, el Charrito Negro, Cuando los hijos se van.

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Bueno, ya tenemos las 6:47, escuchamos a los relicarios y el tema decepcionado. Amables oyentes, ya estamos llegando al final de nuestra programación, mil gracias por habernos escuchado. Los invito muy cordialmente para mañana a partir de las 5 de la mañana, Dios mediante, estaremos en un programa similar. Hoy me estuvo acompañando Mari López en la parte técnica, acá en la programación, en la locución, este amigo de ustedes, Jader Londoño Palacio. Hasta mañana, los dejo con este tema de los andariegos, barco sin puerto.

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2: Amables y gentiles oyentes, tengan ustedes muy buenos días. Bienvenidos todas las personas que a esta hora de la mañana están escuchando este maravilloso programa de la Hermandad Guadalupana. A esta hora de la mañana quiero saludar a toda la gente de aquí de Entre Ríos. Quiero saludar hoy día miércoles a toda la gente de Santa Rosa de Osos. De verdad, mis queridos hermanos, que nos sentimos muy contentos y satisfechos de ver gran cantidad de personas que la vida les ha cambiado hoy totalmente. Anteriormente vivían en fracaso. Antes tenían muchos problemas en el hogar. Hombre, qué hablar de la salud, la tenían totalmente deteriorada. Pero un día decidieron llamar y separar su cita y llegaron allí a San Pedro, donde todos los viernes estamos atendiendo consultas privadas y personales, donde todos los días, gracias a Dios, estamos aquí siempre pendiente de poder ayudar, orientar y servir a toda la comunidad. Por eso, mis queridos hermanos, a esta hora de la mañana yo quiero invitar a todas las personas que estén pasando por una situación difícil, aquellos que lamentablemente piensan que no necesitan los servicios de la Hermandad Guadalupana, quiero decirles que están equivocados, porque una ayuda espiritual a tiempo evita grandes fracasos, porque la Hermandad Guadalupana se ha especializado en la materia espiritual para poder derribar, desbloquear a cualquier persona que esté hoy sufriendo y padeciendo. Quiero hablar también con aquellas madres, hombre, que hoy lamentablemente la suerte los tiene totalmente abandonados. Hoy queremos realmente llevar este mensaje de paz, de dicha y de prosperidad. Queremos decirle a todos y cada uno de ustedes que tienen derecho a triunfar, porque solamente la Hermandad Guadalupana tiene la capacidad de ayudar, de orientar y de mostrar el camino correcto, el camino de la prosperidad. Hermanos, yo quiero que a esta hora de la mañana cada uno de ustedes reflexione sobre las necesidades que ustedes tengan, pero deben de ser conscientes de que la maldad existe. Mire, muchos hogares hoy se están destruyendo por culpa de la maldad. Hoy muchas personas están postradas en una cama producto de la maldad. Hoy muchas personas no han entendido que la pobreza, que la tristeza que vienen sintiendo se debe a muchos trabajos de maldad que le hayan hecho. Ya son más de 30 años ayudando a tantas y tantas personas a recuperar su relación, devolviendo la vida totalmente diferente, una vida llena de felicidad. Nosotros nos sentimos orgullosos de sacar adelante todos los procesos junto a la Hermandad Guadalupana y junto a ustedes, porque usted debe de alejarse, mi querido hermano, de todo aquello que perturba tu vida, de todo aquello que solamente es fracaso y soledad. Recuerda que la Hermandad Guadalupana somos una guía espiritual que ayudamos a las personas a través del esoterismo. Con nuestra ayuda espiritual y siempre de la mano de Dios podemos tener grandes cambios en tu vida personal. Por eso, a esta hora de la mañana de hoy día miércoles, quiero invitarte para que te acerques a nuestra oficina. Recuerda que nuestra ayuda está especialmente al servicio de aquellas personas que no tienen suerte en el amor. 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Allí atendemos, mis queridos hermanos, de todo corazón, con una precisión exacta, para solucionar los problemas que sabemos que día a día se le presentan a usted, como por ejemplo, especialmente los problemas de salud que tienen a muchas personas en el deterioro, personas que no se pueden levantar, que no pueden comer, que no pueden dormir, personas que han perdido de peso, caída de cabello, terribles dolores de cabeza, problemas en el hogar con su pareja, cuando siente que ya prácticamente no hay una comunicación y sienten que lo mejor es separarse. Entonces Dios no olvida tus oraciones, mis queridos hermanos, como tampoco tu clamor. Si tú lo hiciste con fe, con positivismo, ten la plena seguridad que Dios te va a escuchar, pero no cuando tú quieras, sino cuando Él quiere, porque los tiempos de Dios son perfectos. Sé que hay momentos en que usted se siente, mi querido hermano, que nadie entiende su tristeza, que nadie entiende su dolor, pero la hermandad guadalupana sí. Pero Dios entiende tu tristeza y por eso hoy escuchas el programa de nuestra institución. Recuerda que con nuestra ayuda y con la fe que tú tienes, es posible solucionar los problemas, es posible recuperar tu hogar, es posible, mis queridos hermanos, recuperar tu salud, es posible alejar aquellas personas indeseables o envidiosas que hacen que tu vida sea prácticamente un infierno. La Hermandad Guadalupana te ayudamos a cambiar el rumbo de tu vida. Vamos a mejorar tu suerte en todos tus aspectos, donde la hermandad dedica todos nuestros conocimientos y vamos a poder solucionar la tristeza, la dificultad que tú puedas tener en este preciso momento. Por eso a esta hora de la mañana de hoy día miércoles 19 de agosto, queremos de que te acerques a nuestra oficina y tengas la oportunidad de poder solucionar tu problema. Por eso, si tu pareja te ha abandonado, se fue con alguien más, no pierdas más tiempo. Con nosotros es mucho más fácil recuperar tu hogar. Que no sufras, porque lamentablemente, mis queridos hermanos, hay personas que son felices con el sufrimiento de ustedes. Por eso yo quiero invitar a toda la gente de aquí de Entre Ríos, a toda la gente de Las Veredas, un saludo muy especial a la gente de la vereda del Zancudo, a la gente de la vereda de Río Chico, a la gente de la vereda aquí de del Peñol, a la gente de Santa Rosa de Osos, a todos y cada uno de ustedes, de Belmira. Hombre, tengo la señora Carmen que todas las mañanas escucha el programa allí en, cerca de Belmira, en una vereda. A ella quiero enviarle ese saludo, una mujer luchadora, emprendedora, que hizo el esfuerzo para llegar a nuestra oficina y gracias a Dios hoy su vida ha cambiado totalmente. Por eso yo quiero de que usted se acerque a nuestra oficina, que usted realmente entienda que necesita una consulta de carácter personal. 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Me dice el ingeniero que ya tenemos una persona en línea. Quiero a esta hora atender este mensaje de muchas personas que quieren hoy que compartamos sus testimonios y cambios que han tenido después de haber visitado la Hermandad Guadalupana. Muy buenos días, ¿con quién hablo?
3: Habla con Sandra. Tenía muchos problemas financieros y tenía una deuda en el banco. Y lo pagaba, pues me quitaban mi negocio. Estaba muy mal económicamente, mi negocio no me estaba rindiendo, las ventas cada día decaían. Me iba a tocar cerrar el negocio o me lo remataba el banco. Cuando yo fui a consulta, me hicieron limpieza, me colocaron en oración, me entregué mucho a Dios y sobre todo a ustedes. Primero Dios y después ustedes. Créanme que estoy súper feliz y les agradezco mucho por ayudarme y por ese apoyo que me brindaron. Siempre fui con una duda ya, porque usted sabe que primero está Dios y que son cosas pues que uno no cree muchas veces, pero sí, malas energías, envidias y estaban decayendo las ventas de mi negocio. Muchas gracias a ustedes y les recomiendo a muchas personas que de pronto me estén escuchando que se acerquen. Que no les tenga miedo a nada y la fe ante todo. Hasta luego.
2: Qué maravilloso escuchar a Sandra, una persona que cuando llegó a nuestra oficina, hombre, como siempre lo han hecho muchas personas, llegó con dudas, porque a lo mejor ya había visitado a alguien, o a lo mejor alguien le había dicho de alguna institución que haya visitado, pero yo quiero que nadie me vaya a confundir. Yo quiero que aquellas personas que llegan a nuestra oficina es porque tienen fe en Dios, porque tienen deseo de triunfar en la vida. Pero lamentablemente, mis queridos hermanos, le habían hecho un trabajo de maldad para que ella terminara cerrando su negocio. Pero escuchó el programa de la Hermandad Guadalupana y hoy su vida ha cambiado totalmente. Hombre, tenía deudas, pero gracias a Dios eso ha cambiado totalmente. 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Feliz día para todos. Chao, chao.
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1: Saludo cordial a todos, buenos días, son las 7 de la mañana, 11 minutos en el miércoles, mitad de la semana. Ya estamos a 19 de agosto 2026. Saludos a todos los oyentes que a esta hora se conectan con nosotros. Están en la sintonía de 104.4 y en www.paisajeestereo.com.
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1: Ya saben que tenemos la línea habilitada 324-180-1752. Para que reporten sintonía, para que reporten también los cumpleañeros. 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
1: A esta hora les acompaña Luis Gonzaga Ochoa Morales. ¡Feliz miércoles!

0: He perdido y he ganado la canción de Mari, la compañera Mari, esa es la canción, el príncipe. Hoy de muchos los oyentes, de muchos esta canción, el gran Fernando Urbano, de sus primeros éxitos, que lo dio a conocer y que lo puso alto, puso la vara alta. Son las 7 de la mañana, 18 minutos, son las 7 de la mañana, 18 minutos. Feliz miércoles para todos. A esta hora les hago varias invitaciones. La primera, les recuerdo loterías. A esta hora de la mañana, Cundinamarca ganó 44-13, Huila 20-08, La Cruz Roja 57-95, Tolima 07-77, Playfor 43-32, El CAS 8-96, Cafeterito 12-43, Chontico 51-87, Paisita 89-61, Antioqueñita 60-32, Dorado 06-83, Astroluna 16-39, Signo Tauro. Recuerdo, Cundinamarca 44-13, Tolima 07-77, Huila 20-08, Cruz Roja 57-95, Cafeterito 12-43, Playfor 43-32, El CAS 8-96, Chontico 51-87, Paisita 89-61, Antioqueñita 60-32, Dorado 06-83, Astroluna 16-39, Signo Tauro. El Baloto juega hoy. Tiene un acumulado de 54 mil millones de pesos. La revancha tiene un acumulado de 11 mil millones de pesos. Hoy juega el Baloto, para que lo compre.
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0: Buenos días, son las...

0: Son las 7 de la mañana con 26 minutos, ya son las 7 de la mañana 26 minutos, estamos a esta hora presentando Aires del Campo en Paisaje Estéreo 104.4. 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

0: Son las 7:35, ya son las 7:35, presentando Aires del Campo a través de Paisaje Estéreo. 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Estamos en Aires del Campo. Buenos días. Música de Darío Gómez, La Oveja Negra.
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0: 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Buenos días, 7:42 minutos en la mañana de miércoles. Son las 7:42 minutos. 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
2: Cordial saludo para todos los oyentes de este maravilloso espacio Con Vida Natural. 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
3: María Isabel.
2: María Isabel, ¿de dónde me llamas?
3: De la vereda Betania.
2: María Isabel, te pregunto, ¿ya estás utilizando algún producto Vida Natural?
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2: ¿Y cómo te ha ido con esos productos?
3: Muy bien, muy excelente todo esto.
2: ¿Qué le puedes recomendar a las personas que nos escuchan aquí en el Carmen de Viboral?
3: Ay, que las compren, que es muy bueno.
2: Bueno, mi amor, ahí te
3: las voy a dejar. 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
2: Ok, las Clear Vision.
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4: Bertalina Castaño Quintero.
2: Bertalina, ¿de dónde me llamas?
4: De Carmen de Viboral.
2: Bertalina, ¿ya has utilizado los productos Vida Natural?
4: Sí, me estoy echando las gotas para los ojos y el agave.
2: ¿Y cómo te está yendo con esos productos?
4: Pues bien, gracias a Dios.
5: Doris Castro.
2: Doris Castro, te pregunto, ¿ya has utilizado los productos Vida Natural?
5: Claro que sí, Jorgito.
2: Doris, te pregunto, ¿qué producto has utilizado?
5: El Prostasí.
2: ¿El Más Prox?
5: Eso, es sí. Para la próstata,
2: sí.
5: Y también el Ingazán.
2: ¿Y cómo te fue con esos productos?
5: Me pareció excelente.
2: ¿Qué le puedes recomendar a las personas?
5: No, que los usen, que son productos de absoluta confianza y que lo que ustedes dicen al aire, eso es cierto.
6: Marcela Muñoz.
2: Marcela Muñoz, ¿de dónde me llamas?
6: Desde el santuario.
2: Del santuario, Marcela, te pregunto, ¿estás utilizando los productos Vía Natural?
6: Sí.
2: ¿Cuál producto? Contame.
6: Las gotas para los ojos,
2: sí.
6: Y las gotas agave.
2: ¿Y cómo te está yendo con ese producto? Contame.
6: Muy bueno.
2: ¿Le recomienda a las personas que los adquieran?
6: Sí, muy bueno.
7: Con Trinidad, Vanegas.
2: Trinidad, ¿de dónde me llamas?
7: De la vereda Guasiro.
2: Te pregunto, ¿ya estás utilizando algún producto Vida Natural?
7: Sí, he utilizado las Dilapar y las agave.
2: ¿Y cómo te ha ido con esos productos?
7: Muy bien.
8: Elena Gallego, de la vereda Guamito.
2: Elena, te pregunto, ¿has utilizado los productos Vía Natural?
8: Sí, señor. Hemos utilizado la para las risas.
2: Sí.
8: Y la Dilapar.
2: ¿Y cómo te fue con esos productos? Contame.
8: Pues yo los productos los usé porque me llorosean mucho las risas.
2: Sí.
8: pero todavía me siguen lloroseando y mi esposo también las utilizó, él dice que se siente mejor.
2: Ah, excelente.
9: María Judith Flores.
2: María Judith, te pregunto, ¿ya estás utilizando los productos Vía Natural?
9: Estoy utilizando las gotas agave.
2: Y cuéntame, ¿cómo te está yendo con ese producto?
9: Bien, pero ya se me están acabando ya. Bueno, ya está acabada.
2: ¿Y qué le puedes decir a las personas? ¿Vale la pena adquirir ese producto o no?
9: Sí, para el dolor, en los pies, lo está usando para el dolor.
10: Luz Marina Carmona Loaiza.
2: Luz Marina, te pregunto, ¿ya has utilizado los productos Vía Natural?
10: Sí, mucho, hace muchos años estoy utilizando las gotas para los ojos y estoy muy descontrolada porque ya estoy terminando una gotica y ustedes la van a subir. 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
2: Claro.
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0: Hemos llegado al final de este maravilloso programa por el día de hoy. Los invitamos todos los días en nuestras redes sociales, YouTube, Facebook, Twitter, TikTok, a las 8 de la noche. ¡Los esperamos! Una breve pausa comercial. 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

Son las 8 de la mañana, 4 minutos, 8, 4 minutos. Buenos días, ¿cómo vamos? Feliz miércoles. Está soleada la mañana, ¿cierto? Está sabrosa. 19 de agosto de 2026, al aire. Luis Gonzaga Ochoa en el dial 104.4 en www.paisajestereo.com.

estamos presentando Aires del Campo en Paisaje Estéreo 104.4 y www.paisajeestereo.com. Buenos días, ¿cómo vamos? ¿Cómo amanecen? ¡Feliz miércoles! Hoy es el día 231 de este año, faltan 134 días para que se vaya el 2026. Estamos en la semana 34, faltan 12 días para que termine agosto y este es el tercer miércoles del mes. Próximo festivo, oiga, se demora bastante, 12 de octubre. Ya no hay más festivo hasta el 12 de octubre, Día de la Raza. Son las 8:14, 8:15 ya. Buenos días, ¿cómo vamos? ¿Cómo amanece?

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1: Es la radio que suena, 8:23 minutos, Paisaje Estéreo 104.4, buenos días. Los herederos, esto se llama Los Herederos del Despecho, mis amores.

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8: Muy buenos días, son las 8 de la mañana, 32 minutos, 8:32. Buenos días, oyentes.
9: Luis, buenos días, ¿cómo amaneces? Espero que bien. Luis, para que me haga el favor y me coloque el disco Caminos de la Vida, pero por los dos reales. Claro. Muchas gracias, muy amable.

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1: ¿Cómo no voy a decirlo? Música de Luis Alba, son las 8 de la mañana, 42 minutos. Voy a recordar loterías jugadas anoche. Atención, Cundinamarca 4413, Cundinamarca 4413, Tolima 0777, 0777, Tolima, Huila 2008, 2008, Huila, Cruz Roja 5795, 5795, Cruz Roja, Cafeterito 1243, 1243, Cafeterito, Playfor 4332, 4332, Playfor, el CAS 896, 896, el CAS, Chontico 5187, 5187, Chontico, Paisita 8961, 8961, Paisita, Antioqueñita 6032, 6032, Antioqueñita, Dorado 0683, 0683, Dorado, Astro Luna 1639, 1639, Astro Luna, signo Tauro. Y hoy juega el Baloto, que tiene un acumulado de 54 mil millones de pesos. La revancha tiene un acumulado de 11 mil millones de pesos. Buenos días, son las 8 de la mañana, 43.
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1: Y aquí está la música de Alejandro Rueda.

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0: Como Abeja al Panal, música de Juan Luis Guerra. Como Abeja al Panal hizo. Hay que decir que Juan Luis Guerra ha hecho muchos géneros, entre ellos la salsa. Esta es una salsa.
1: Salsa, bachata.
0: Bachata. Cierto. El primero que hizo bachata en República Dominicana se llama Juan Luis Guerra. Uh-huh. Como Abeja al Panal.
1: Merengue también.
0: Claro, por supuesto, es el rey del merengue. Es Como Abeja al Panal es una canción que hizo con su grupo 440, que es el que siempre lo ha acompañado, del año 1990. Es esta canción.
1: Ayer.
0: Del sello discográfico Karen. Yo recuerdo ese sello, Karen Records.
1: Y bonito, bonito nombre. 9:09, el magazine Buenos Días Paisaje, Buenos Días Luis, buenos días queridos oyentes, estamos en el miércoles, mitad de semana ya, día 231 del año, faltando 134 días apenas para que se termine este 2026. Como dato importante en el magazine, tenemos que hoy es el Día Mundial de la Fotografía, día en que se hace como un homenaje a la fotografía y por supuesto a sus fotógrafos. También es el cumpleaños número 32 de Fernando Gaviria, ciclista profesional colombiano. Datos que compartimos con ustedes en esta mañana de miércoles, Luis.
0: Son las 9:10. Bienvenidos, bienvenidas, bienvenida Mari.
1: Gracias.
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1: O sea, ¿en serio me pone de todo?

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1: Son las 9:37 minutos, algunas noticias destacadas a esta hora de la mañana a través de Paisaje Estéreo 104.4 FM. Buenos Días Paisaje.
2: Titulares: capturan a alias Darío, cabecilla del Clan del Golfo en el Chocó. Terremoto, mucha atención, el Servicio Geológico de Colombia informa que hay unos sismos, reportó dos sismos en el Chocó, uno de magnitud 3.2 y 2.5.
1: Bueno, atención, algunos titulares: Estados Unidos evalúa suspender aranceles tras el terremoto que golpeó a Colombia.
2: Mucha atención, empezó el cierre de la glorieta de Mallorca, sur del área metropolitana de Medellín, para construir el intercambio vial.
1: Atención, el terremoto en Colombia, ya se confirmó entonces la cifra de los muertos, casi 300 ya se eleva la cifra de los muertos de este terremoto el pasado 10 de agosto.
2: Noticias de salud: Banco de Sangre del Hospital San Pedro obtiene el primer lugar en curso nacional.
1: La registraduría habilitó puntos temporales de atención en Pereira tras los daños que el terremoto causó en su sede.
2: Línea 40 segundos de Tunja cumple 5 años con más de 9.500 atenciones en salud mental.
1: Ministerio de Hacienda citará Comisión de Crédito Público para ampliar crédito con Banco Mundial por terremoto.
2: El laboratorio que tiene Bogotá listo para cualquier epidemia es el único laboratorio de salud pública preparado para enfrentar contingencias de alto riesgo en Colombia.
1: Son las 9 de la mañana 39 minutos. Algunas noticias que tenemos a esta hora de la mañana en Buenos Días Paisaje.

0: 9:49 en este miércoles mitad de semana. Vamos con información de interés, Luis, para todos nuestros oyentes.
1: Claro que sí, a las 9:50 en este 19 ya, ¿cierto?
0: 19 del mes 8 de este 2026.
1: Les tenemos una invitación muy especial. 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Esa sería la invitación que estamos haciendo a esta hora de la mañana a través de Paisaje Estéreo 104.4.

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0: bien, son las 10 de la mañana, 17 minutos. Vamos a presentar a continuación el espacio de la institución educativa de Entre Ríos. Le damos la cordial bienvenida al profesor Arturo Moreno. Buenos días.
1: Muy buenos días, saludos, abrazos, querida comunidad Entre Ríos, de nuevo con nuestro programa Al Día en Educación, programa que te informa y te forma a través de y te comunica todo el quehacer educativo de nuestra institución educativa Entre Ríos, institución que llevo en mi corazón. Hoy con una invitada muy especial, una recién llegada a nuestra institución educativa, vamos a hablar con ella, Ángela María Monsalve Madrigal. Angelita, yo le digo Angelita de confianza. Muy buenos días, ¿cómo estás? Bienvenido a nuestro programa. Qué grato tenerte en el programa y en nuestra institución.
2: Buenos días para todos los radioescuchas que nos acompañan en esta mañana. Para mí es todo un placer regresar a la institución. Yo soy egresada del año 2014 y en esta oportunidad pues vuelvo a acompañar a la institución con apoyo administrativo.
1: Ya trabajar, no estudiar, ¿no?
2: Ojalá.
1: Exacto, sí.
2: Estaba diciéndole a la rectora que si era posible que me volviera a matricular porque el colegio estaba una cosa espectacular, estaba muy bacano.
1: Bueno, enseguida seguimos conversando con Angelita, yo les voy a tener aquí una información muy importante. Bueno, la institución educativa se ha vinculado a este proyecto bonito Entre Ríos Solidario, que ha convocado a todos los sectores del municipio en pro de contribuir, de ayudar a las familias afectadas por el sismo que vivió nuestro país. Sectores como el agropecuario, el cooperativo, el financiero, el educativo, que nosotros estamos, la parroquia, el sector público y privado, nos hemos convocado entonces en esta iniciativa bonita que no tiene color político, que no tiene color religioso, no, solamente nos une el espíritu a todos estos sectores de ayudar a las

0: las fechas y los padres de familia representantes pues puedan programarse rápidamente para que asistan a esto. En estas comisiones lo que hacemos es evaluar y analizar los resultados del segundo periodo académico que terminaron y ya pronto les estaremos dando un resultado. Entonces estamos en estas comisiones de evaluación, el llamado a los padres de familia que han sido elegidos para estas comisiones, es una comisión por cada grado de preescolar a 11, para que se programen y nos acompañen en este análisis de resultados del segundo periodo académico y además del análisis de estos resultados, pues en el establecimiento de estrategias de mejoramiento. ¿Listo? Muy bien. A propósito de la finalización del segundo periodo, tenemos la entrega de notas de este periodo que terminó el segundo periodo académico para el viernes 28 de agosto. Oiga pues, prográmense pues, el viernes 28 de agosto a partir de las 10:30 de la mañana vamos a tener entonces la entrega de los boletines del segundo periodo para que ustedes padres de familia tengan de primera mano y observen de primera mano a ver cómo van estos muchachos. Yo espero que una vez terminemos las comisiones de evaluación les podamos dar entonces un buen parte, un excelente parte de buenas noticias, de buen desarrollo en nuestra institución educativa, que creo que así va a ser. Repito entonces, entrega de notas del segundo periodo de boletines calificativos, viernes 28 de agosto, a partir de las 10:30 en ambas sedes, tanto primaria como secundaria. Y el próximo viernes, ahorita, pasado mañana, viernes 21, una de las grandes celebraciones y las oportunidades que tenemos de proyectarnos a la comunidad y de conectarnos con la comunidad. Estamos hablando de la celebración de la antioqueñidad, una celebración muy propia, muy paisa, muy nuestra. Sí, vea, yo no sé, yo no me he recorrido pues mucho los establecimientos de otros departamentos, no sé si habrá en otros departamentos, con el entusiasmo y con el honor y con el orgullo que nosotros hacemos, celebrar esta cultura antioqueña y compartirla y hacer de nuestros estudiantes que amen nuestra cultura y revivan nuestras culturas ancestrales y nuestros hábitos de antaño. Ese es el propósito de esto. Pues no sé, a lo mejor los santanderianos lo hacen y los boyacenses también, pero bueno, nosotros lo haremos el próximo viernes 21 con la celebración de la antioqueñidad, con un acto cívico espectacular donde vamos a tener expresión artística de todos nuestros talentos institucionales, toldos, vendas. No lo pueden perder, vamos a estar allá toda la jornada de la mañana compartiendo con ustedes, invitación muy, muy especial. ¿Listo? Bueno, la escuela de familias, también para que se programen, la vamos a tener y la vamos a realizar el día que vamos a entregar las notas, el viernes 28 de agosto. Saben lo importante que son estas escuelas de familias, saben lo valioso que es, lo constructivo que es para crecer más como familia, como padres. Así que la invitación muy especial para que se programen desde ya, por favor, para el viernes 28 de agosto, a partir de las 10:30 de la mañana. ¿Listo? Muy bien, a propósito de la solidaridad que nos está invitando esta iniciativa de Entre Ríos Solidario, les tengo, Angelita, le tengo esta frase a usted y a nuestros oyentes. Con el tiempo y la madurez, descubres por qué tienes dos manos. Oiga pues, con el tiempo y la madurez, descubres por qué tienes dos manos. Una para ayudarte a ti mismo y otra para ayudar a los demás.
1: La invitación de la semana, un espacio para conocer a los miembros de nuestra comunidad educativa.
0: Nuestra invitada, Ángela María Monsalve Madrigal. Ángela, cuéntenos pues cuánto lleva nuestra institución.
2: Yo en la institución empecé en el mes de agosto, estoy apoyando en funciones administrativas.
0: A principios de este mes que avanza, sí. Bueno.
2: No, muy contenta de regresar y precisamente con esa frase que acabas de regalarnos.
0: Sí.
2: Es volver al lugar que me dio todas las bases para formarme académicamente, a mirar otras nuevas generaciones, a seguir construyendo institución, pero ya desde un rol como empleada, y se siente muy, muy bacano, muy
0: bueno,
2: bonito.
0: Bueno, saliste de bachiller de nuestra institución en el 2014, ¿cierto?
2: Sí, señor.
0: Muy bien. ¿Qué hizo Ángela en este tiempo?
2: Bueno.

0: En este momento estoy cursando séptimo semestre de publicidad y mercadeo digital. También me formé como diseñadora gráfica y pues bueno, he participado pues en muchas formaciones artísticas y culturales. He aprovechado pues todos esos espacios que me brinda el municipio, la Casa de la Cultura. He sido pues hija como de todos estos espacios.
1: Bueno, tenés una tendencia, una formación más tendiente a lo artístico, ¿no?
0: Sí.
1: Bueno, y entonces ahora con esa experiencia que es altamente administrativa, ¿qué tal?
0: Bien, bien. Sí,
1: Sí.
0: se siente, sí es un cambio
1: Sí.
0: pues interesante, pero pues he tenido también mucha versatilidad en el tema laboral, pues vengo del sector financiero, hace poquito pues venía de una entidad financiera, entonces ha sido pues un cambio bien, bien
1: Ah, ya
0: interesante,
1: tenías
0: diferente.
1: experiencia en el...
0: Sí.
1: Ah, bueno, listo. Bueno, estamos hablando de 12 años que te fuiste como una estudiante, tenías un panorama de la institución educativa, ¿cierto? Y ahorita regresas, obviamente, pues no como estudiante, sino como auxiliar administrativo a nuestra institución educativa. ¿Qué ambiente percibes? ¿Qué ambiente percibes? ¿Qué sientes que ha cambiado mucho la institución? ¿Qué nos puedes decir al respecto, Ángela, del ambiente, la primera impresión que tuviste? Sinceridad, por favor.
0: Yo siento que la institución sigue haciendo un buen uso de su lema, más que enseñar es formar, sigue
1: Ajá.
0: siendo el pilar de nuestra institución. Desde el primer momento en que yo llegué a la institución, he sentido que seguimos formando estudiantes para la vida, para las áreas profesionales. Y pues esto explica por qué en este momento también nos estamos solidarizando con los departamentos que están siendo afectados
1: Por el
0: por el
1: sismo, sí,
0: terremoto.
1: claro.
0: Entonces, los estudiantes tienen un sentido humano, no dejan de ser personas pues íntegras que se preocupan por el otro. Siento que la calidad humana sigue siendo uno de los pilares fundamentales para formar a los estudiantes y es muy grato ver cómo entre ellos hacen equipo, cómo los docentes también han construido una forma de relacionarse completamente diferente de
1: Bueno,
0: pronto a
1: tocas
0: la
1: un tema bien interesante, la calidez humana,
0: la
1: la
0: calidez.
1: calidad humana. Listo. ¿La has sentido por parte de tus compañeros,
0: Sí.
1: estudiantes? ¿Sientes que en la institución hay un buen ambiente
0: Sí,
1: en lo que
0: sí.
1: has percibido?
0: Sí, lo que he percibido es que hay un ambiente muy familiar, los padres están muy involucrados con la educación de sus hijos, pues digamos que en los pasillos uno hace 12 años solamente se encontraban los papás de Monsalve, Madrigal y compañía, los que más daban brega y nada más, pero ahora los padres están muy, muy
1: Bueno,
0: concentrados en eso.
1: qué cambios radicales? Bueno, es indudable que en 12 años que te fuiste y que ahorita regresas, pues hay cambios radicales. Yo también tuve la experiencia de irme 7 años de la institución y cuando regresé, pues encontré una institución completamente diferente, ¿cierto? Completamente diferente. Algunos aspectos muy positivos y otros no tanto, ¿cierto? Como pasa en todo. ¿Qué cambios radicales de esa época notas en estos momentos?
0: Radicales y muy importantes
1: Sí,
0: es
1: sí.
0: que a los estudiantes se les está permitiendo una jornada extendida en las áreas que ellos consideren pues como pertinentes. Eso
1: Chévere eso,
0: me dio
1: ¿cierto?
0: toda
1: Eso
0: la envidia del mundo,
1: no
0: me
1: se
0: pareció, eso, no,
1: daba.
0: eso era
1: Con
0: imposible.
1: refrigerio y todo.
0: Con refrigerio el
1: Era
0: tema
1: espectacular.
0: de la jornada extendida y de las medidas técnicas que pues antes se nos limitaba más a un tema como muy administrativo
1: Claro.
0: y ya los estudiantes tienen
1: Seis técnicas con el
0: seis
1: SENA.
0: técnicas con el SENA,
1: Cosas, muchas
0: eso nos abre una
1: oportunidades.
0: ventana que los
1: Claro que sí.
0: estudiantes puedan ir consolidando sus proyectos de vida. Eso fue algo que me motivó de hecho a preguntar si me podía volver a
1: Son
0: matricular. O
1: cosas bien
0: sea, una
1: importantes,
0: cosa
1: vea qué bien, sí.
0: demasiado radical y que va a cambiar de manera positiva estas generaciones, estas nuevas generaciones académicas. Los estudiantes ya pueden ir formándose para seguir construyendo su futuro más pronto.
1: Ángela, mi felicitación y de nuevo nuestra bienvenida en estos micrófonos a tu institución educativa. Esperamos seguir construyendo con tu colaboración, con tu aporte mancomunadamente en beneficio de nuestra institución educativa.
0: Muchas gracias, profe, por la invitación y espero poder seguir acompañándolos.
1: Bueno, ahí tienen ustedes, queridos oyentes, Ángela María Monsalve Madrigal, ahorita de auxiliar administrativa en la Secretaría de la Institución, con toda la disponibilidad del caso para los que tengan vueltecitas, para lo que tengan que hacer. Ángela está completamente disponible, lo sé, con su sonrisa, con su atención cordial para todos los que necesiten. Ya tenemos entonces este importante baluarte aquí, esta colaboración con ella. A ustedes muchísimas gracias, a Juan Luis Gonzaga aquí en el máster, claro que sí, a la emisora Paisaje Estero por brindarnos esta oportunidad a nuestra institución educativa, al Día en Educación, nuestro programa, la institución educativa Entre Ríos. A ustedes, que tengan todos un feliz día. Yo soy el profesor Arturo Moreno, permiso.
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1: 10 de la mañana y 36 minutos, escuchan Paisaje Estéreo 104.4 FM, www.paisajeestereo.com. Tenemos información de interés para las personas que saben aprovechar las oportunidades. 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
2: Y avanza la mañana, son las 10:37 minutos, estamos presentando la buena programación e información para que ustedes estén entretenidos todas las mañanas con Paisaje Estéreo 104.4 FM. Son las 10:37.
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1: Llega Agustín Pantoja haciendo las 11 de la mañana y 2 minutos en las inolvidables de Paisaje Estéreo.

0: Baixinho. Sim, sim, cuello negro. 11 de la mañana y 14 minutos, seguimos presentando la música romántica a través de este dial, el 104.4, en este miércoles mitad de semana.
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0: Hay una canción muy bonita con un mensaje súper profundo, ese mensaje que dice que nunca es tarde para uno lograr lo que quiere, siempre y cuando uno siempre luche por lo que quiere. Él es Camilo VI, tarde o temprano.

Nacida un 16 de septiembre del año 1955, ahí escuchamos a Yolandita Monge y Las Inolvidables. Y también vamos a escuchar a Bronco. Si te vuelves a enamorar, luego llega Diango con la canción Esta Noche Quiero Brandy. Miércoles, ombliguito de semana, y ustedes escuchan los 104.4 FM. Paisaje histórico.

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11 de la mañana y 38 minutos con esa canción Mentiría de Ricardo Acosta. Vamos a saludar a Orfa, Arango desde el municipio de Don Matías. Mentiría. Amante de las inolvidables de Paisaje Estéreo, fiel oyente, un saludo muy especial para ella.

sí, las canciones románticas y las inolvidables. Una mañana muy soleada, muy bonita, y estamos disfrutando de todos los éxitos románticos en la preferida del norte.

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Esta es una de las muchas historias que suceden conmigo. Primero, fue el susto cuando lo de León aquel. Después, era prohibido fumar y me encontré con dinamita. Todo eso sin contar el tremendo impacto que me llevé con la historia de la chica del gorro.

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3: Escuchen Las Inolvidables de Paisaje Estéreo en este miércoles, mitad de semana, 12 del mediodía con 4 minutos, y a esta hora le damos la bienvenida al compañero Luis Guillermo Vargas. Luis, ¿qué tal?
4: Hola, Mari, ¿cómo estás? Muchas gracias. No, chévere, muy bacano todo. Hoy me decías que hoy es el Día Internacional. ¿De qué leías?
3: Sí, hoy vamos a compartir el dato completo. Es el día 231 del año, faltando tan solo 134 días para que se termine ese 2026. Y hoy, 19 de agosto, es el Día Mundial de la Fotografía, día en que se hace pues un homenaje a la fotografía y a todos los fotógrafos. Para quienes no saben, a nuestro compañero Luis Guillermo Vargas le encanta tomar fotografías. Eso es como, ¿qué? Como un hobby. Luis, cuéntanos.
4: Sí, Mari. Sí. Así como el que le gusta. Por ejemplo, hay otro hobbit que yo sí no soy capaz. Y es al que le gusta pescar.
3: Ah,
4: mira,
3: sí.
4: Parece con una vara dos, ajá, tres horas esperando que eso le pique ahí con esa paciencia. No, yo ahí sí no. El mío sí es un poquitico más de tomar fotos. Y adicto, sí, gomoso. Pero qué bacanería por todos los profesionales, a toda la gente que le gusta tomar fotos, que le gusta plasmar un recuerdo y dejarlo inolvidable. Qué bacano. Atardeceres, momentos, personas, animalitos.
3: Hasta cosas que por foto, más simples que sean, en una fotografía quedan muy bacanas.
4: Total. Quien toma una foto es porque le ve algo.
3: Sí.
4: El que alguien tome una foto es porque le está viendo algo y puede compartir eso, y seguramente que roba admiradores porque dice, qué foto tan bacana, mira. O otros que digan, ay, qué foto más fea. Pero
3: sí,
4: bueno,
3: claro,
4: de todas maneras es bueno, y qué bacano por todos los que les gusta tomar buenas fotos.
3: Como usted, por ejemplo.
4: Muchas
3: pero
4: gracias, Mario,
3: ¿llegaste a estudiar algo, Guille? ¿O?
4: No, estudiar como tal no, sino que tuve de pronto la oportunidad de pasar por un trabajo donde se hizo televisión. Allí estuve con un fotógrafo, siquiera muy bueno, muy buen fotógrafo, y él me enseñó mucho acerca de planos, acerca de cositas, plano medio, plano alto, plano macro, plano primer plano, primer primerísimo plano, cosas de esas. Yo lo miraba tomando fotos y yo, este man, ¿y eso qué? Cuando ya empezaba a mostrar las fotos que él tomaba y los nombres que le daba, y yo, ya voy entendiendo. Entonces empecé a ensayar con mi teléfono y no me quedaban igual a él, pero dije, con el tiempo lo va a lograr. Y después sí fui entendiendo que se podían tomar buenas fotos, así fuera con un teléfono, pero buenas fotos y que se quedan en el recuerdo.
3: Así es. Bueno, Guille, lo dejo en Las Inolvidables con nuestros
4: gracias.
3: Oyentes.
4: Gracias. Mari, feliz tarde.
3: Muchas gracias.
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0: conocido como Rabito. Eso se llama Yo el Idiota. Hay otra canción de los éxitos de Rabito, de este mismo corte, de este mismo año, que fue Amor, no me abandones. Este que se llama Yo el Idiota. Son las 12:13. Yo soy Luis Guillermo y te acompaño en
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0: de Paisaje Estéreo.
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0: Años 90. Pedro Fernández, el de la mochila azul, sí, en una producción discográfica, discos Emmy, lo recordamos, esto que se llama Mi Forma de Sentir. Las 12:13 minutos al mediodía, es la hora del almuerzo con Paisaje Estéreo.

Son las 12:20 minutos. Seguimos de música romántica, música inolvidable a esta hora de la tarde. Es un placer para nosotros. Vicky canta Pobre Gorrión. Dani Capucci ya viene con Enfermo de Amor. 12:20.

0: Las 12:25 minutos al mediodía, 12:25 son las.
1: Estamos en las inolvidables, llegamos a tu corazón.
0: Bueno, y a esa hora de la tarde.
1: Que nos
0: la presentación es de Dani Cabucho, Enfermo de Amor. Ya viene Elio Roca y muchos otros más hasta la una de la tarde.

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2: Las 12:34. Él es Rafael, despertar al amor. Desempolvando clásicos a esta hora del mediodía.

0: Son las 12:41, las 12:41 minutos, sigamos desempolvando.
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0: Sigamos desempolvando melodías para recordar esta hora con Roberto Carlos, Cóncavo y Convexo.

Roberto Luti. Canto Roberto Luti en esta hora de la tarde, se llama Solos. Las 12:48 minutos. Me voy con el desaparecido venezolano Rudy Márquez. Se nos fue Rudy Márquez. Lo recordamos con canciones como Memorias.

0: 5 minutos,
1: la 1 de la tarde, las 13 horas marcará el reloj mientras tanto. Y a esta hora voy a finalizar estas inolvidables melodías que van hasta la 1 de la tarde. Luego la programación más crossover con Tormenta, con un hombre como tú. Feliz tarde para todos. Buen almuerzo y preparándose para la segunda jornada laboral. Yo soy Luis Guillermo y hasta las 7 estaré con ustedes.

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0: Bueno, son las 13:05.
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0: Nosotros vamos a estar en el rango de la música así. Ay, Dios mío, Dios. Suéltame con Carlos Alfredo. Tremendo merengue. Merengue de la Yerra, clasiquito se llamaba. Entonces, unas 5 minutos de la tarde.

0: Isaac Estéreo. ¡Sonando fuerte!
1: Ok, sonando fuerte hasta ahora. Ok. Viene Cocoban con Penas de Amores. Con Penas de Amores. Calor en esta tarde de miércoles. En todos lados. Está sonando bueno, buenísimo.

Bueno, como lo dice el panameño. Sí, es de Panamá, Gabito Pompini. Oye, mami. Permíteme a cada instante. Tu vida sea para mí. Está para mí, la 1:45 de la tarde a las 3 de fondo en fondo. Antes sigo con mi música así muy fusionadita, tropical, vallenato, salsa, merengue, vallenato popular y muchos más éxitos. 15 para las 2.

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0: Encontramos a esta hora, 10 minutos de la tarde, a las 10, bailando, pasándola rico con... bueno, Niceto Molina y esto que llaman la jeringosa. ¿Cómo suena? Oye bien.
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Este sábado 22 de agosto, 10 de la mañana. ¿Dónde? Vereda Las Brisas. No faltes, Banco Agrario de Colombia. 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Las 2 de la tarde, 13 minutos.

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Son las 2 de la tarde, 27. ¿Cómo es la vuelta, mi parce? Este es el Chané Mesa, a propósito. El Chané Mesa. Hoy lo recuerda muy bien, ¿no? Las chiquillas y todo lo demás. 2:28, antes de comerciales, a esta hora, calorcito. Bacano de miércoles.

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1: Bueno, bueno, vamos a seguir de canciones a esta hora. 12:37. Ahí teníamos a Antonio Aguilar y se llama esa canción. ¿Cómo se llama? Se llama Morenita Cantinera. Para esta tarde vamos a seguir con buena música. Te voy a traer aquí al binomio de oro de América, todo un temazo. Una canción sota que vamos a recordar. El Yoyo Arroyo. Solo palazo, solo guanabanazo, solo éxito. Siguen sonando. Lejos de ti, ya viene Chao Pa'lante. 2:37.

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1: Llega el chaleco en eso que llaman las chiquillas, tremendo exitazo, tarde de miércoles, en la tarde del solecito, tremendo tarde. Te acompaña Paisaje, el chanel, las chiquillas, dice...

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1: No se lo pierda, oiga, quédese con nosotros, escuche, 3 de la tarde, 7. Disfrútelo en este miércoles 19 de agosto, no insistas. No insistas más el charrito. Abrazo para todos, saludos, buena tarde, comenzamos así de Fonda en Fonda.

Ya viene Perro Viejo, lo hace Alejandro Rueda. 3 de la tarde, 13 minutos. Sí, señora, les acompaña Luis Guillermo Vargas en De Fondo en Fonda. Alejandro Rueda, ya viene Pagué con Lágrimas. Luego Luis Alberto Posada. Así nos vamos con Exo. De Fondo en Fonda.

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0: Y seguimos a esta hora de la tarde en este De Fondo en Fondo con Paisaje Estéreo.
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0: La huesquita que vamos a presentar a esta hora de la tarde viene Cornelio Reina, vamos a recordarlo con que se junta en nuestros brazos, 19 para las 4.

0: leemos, los escuchamos. Nuestro WhatsApp a esta hora de la tarde. A ver.
1: Buenas tardes, don Guillermo.
0: ¿Qué más? ¿Qué, mijo? ¿Cómo estamos?
1: Camilo, por acá, el botón.
0: Camilo.
1: Guillermo, usted es tan amable complacerme con la cancioncita, ni tengo ni necesito.
0: Sí, señor, claro.
1: Jason Jiménez.
0: Con mucho gusto.
1: Dale un saludo muy especial a mi papá Oscar Darío en Las Brisas.
0: Sí, señor.
1: Y al pequeño La Vereda Yerbabuenal.
0: Listo, papá.
1: Una feliz tarde, don Guillermo, muchas gracias.
0: Igualmente para vos, sonando. ¡Sonando! 3:45.

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6: Los leo, los oigo, nuestro WhatsApp dice...
7: Guillermo, buenas tardes, ¿cómo estás? Habla con Oscar Darío.
6: Oscar.
7: Aquí en la vereda Las Brisas.
6: ¿Cómo te ha ido, Oscar?
7: A ver si me pone la canción No te enamores, hijo, de Luis Alberto Posada.
6: No te enamores, hijo. No.
7: Vas a darle un gran saludo a mi hijo Cristian Camilo en el Sabanazo.
6: Sí, señor.
7: Y a los que nos escuchan en Belmira.
6: Muy bien.
7: Muchísimas gracias, que estén muy bien.
6: Ah, con gusto.
7: Y el oyente de Paisaje Estéreo.
6: Eso.
7: La mejor.
6: Eso, la mejor, sí, pero no se llama No te enamores, hijo. Oscar Darío, se llama No seas terco, listo, No seas terco, hijo. Ya te la voy a sonar para que te quede claro. Se llama es No seas terco. A ver, tengo otro oyente por aquí, ¿qué me pide?
8: Guillermo, estate, mijo. Reportate sin tienes carreteras soleadas de Houston.
6: Ay, saludos, qué belleza, Dios, saludos. Qué belleza.
8: Ahí es Estero, la prefería del norte.
6: Sí, señor, a ver, dímelo. Ah, un saludito, hombre. El amigo de Houston, Texas. Gracias a todos ellos, hombre. A ver, Daisy, ¿qué dice, Daisy?
9: Don Guillermo, muy buena tarde, ¿cómo está? Le hablo usted por acá de Santa Rosa.
6: Daisy, ¿cómo estás?
9: Don Guillermo, usted es tan amable y me pone el disco Amar es una pena, de las aves cantoras.
6: Amar es una
9: Muchísimas
6: pena.
9: Gracias, muy amable, una feliz tarde, don Guillermo.
6: Con mucho gusto, doña Daisy. Ave María, los oyentes programan, nosotros complacemos. Entonces me voy a ir con canciones que ya me han solicitado acá. Voy con ellas con todo el gusto del mundo. Gracias por llamarnos. La primera, No seas terco. No es No te enamores, sino No seas terco, ya lo sabe. Amar es una pena, ya viene. Gracias a nuestro amigo en Houston. Siguen escribiendo, los leo, los escucho. Gracias. 44.

0: Los leo y los escucho. ¿Por aquí tengo a quién?
1: Don Guillermo, muy buenas tardes, ¿cómo está?
0: Mi doña.
1: Habla con Edilma por aquí, tesorero.
0: Doña Edilma. Por
1: favor, y me coloca el Caballero Gaucho, Amor Negro. Muchísimas gracias y un resto de tarde feliz.
0: Para doña Edilma, es con mucho gusto. Hasta luego.

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1: ¡Vámonos, recio!

0: El soltero feliz. Venga para acá. Lo sigo leyendo. Echa para acá, compadre. 428, lo sigo leyendo todo.
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0: Saludito para Alberto Jiménez Monera, me dice por aquí, hola a don Guille, buena tarde, me haces el favor, me regalas mi tristeza de Luis Alberto Posada, muchas gracias. Dios te bendiga, ¿no? Me diste de dónde, hombre, pero un abrazo, mijo, de todas maneras, aquí está tu canción.

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Las 4:37 minutos. Ahí están los herederos. Nueva canción se llama Mis Amores. Seguimos con más canciones a esta hora de Fondo en Fonda. Soy como soy, el Kid Moreno.

Las 4:40, venga, tengo ya gente en www.paisacaestereo.com. Un abrazo para toda la gente también en Ciudad Bolívar, mami, qué bueno. Allá en mi tierra, la gente del suroeste antioqueño que nos escucha y que también disfruta de canciones como esta, Oscar La Roca. Eso se llama Igual que Dios. Con mucho gusto, 4:40.

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0: Gente, Fonda en Fonda, son las 5 en punto de la tarde. Ya regresamos. Vamos a una pequeña pausita y venimos, por supuesto, con mucho más.
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0: Tengo para aquí otro saludito a través de nuestro WhatsApp, Paisaje Estéreo. A ver qué dice por acá. Dice, buenas tardes, Paisaje Estéreo. Soy Arley de la Unión Antioquia. Nos escucha a través de www.paisajeestereo.com. Arley, gracias mi hermano por escucharnos. Y me pide un temita por aquí. Dice, Llévame Contigo, de Darío Gómez. Con mucho gusto, aquí está tu canción.
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0: 5:12 minutos de la tarde, 5:12 minutos en
1: 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Vea, hombre, ese programa es la berraquera, hombre. ¿Sabe por qué? Me acaricia, me mima, me consiente y sobre todo me saca las lágrimas. O lo que yo

¿De qué manera te olvido? Vicente El Chente Fernández, a esta hora de la tarde son las 5:15. La Copa Rota canta el Chiacoste. Gracias por escucharnos, por seguir con nosotros. Tu fonda es popular, la fonda en las tardes es con paisaje.

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2: De parte de mi compadre Rafael y un servidor, a ustedes con mucho cariño. ¡Ah!

0: Tan, como dice la canción, tan, 5:21 de la tarde, 5:21. Señoras y señores, buenas tardes para este calor. Eso, tómese un cafecito, usted en agua panelita. Usted sabrá, pero mientras en nuestra radio sube el volumen.
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0: Y disfrute canciones. Como esto que se llama, y se me pasa. Hace poquito canté en Santa Rosa, este hombre, ya no es el parque. Y se me pasa. Ya viene, ya no te miento, Darío Gómez y otros más hasta las 6 de fonda en fonda.

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Este es Omar Proceder y a continuación vendrá también la próxima canción Vivo como un Rey, a 5:37 de la tarde en Paisaje Estéreo, desde los 104.4 del FM. Te seguimos acompañando.

0: seguimos de fondo en fonda. Seguimos
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0: El otro revelación, el eco de tu voz. 5:52.

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Solo Vallenato Bonito a esta hora. Bueno, les voy a traer a continuación Cuando Casi Te Olvidaba. Ya viene Llora Corazón con Los Inquietos. Y seguimos a esta hora con mucho más del Vallenato Bonito que suena en tu radio con Paisaje en Estéreo 104.4 del FM.

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0: Las dedicatorias de Fantasía Vallenata. Son vallenatos a esta hora de la noche con Paisaje Estéreo. Y se llama cuando regreses, ¿no?
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0: Cuando regreses.

0: Muchas gracias. Y me despido, voy despidiéndome con ustedes. Vengo con el Osorio, esto que se llama, bueno, Luis Mateus, mejor, se llama Confundido. A ustedes gracias, es 54 minutos en la noche. Llegó la noche, pásela con nosotros, disfrute con Paisaje Estéreo.
1: Es muy confundido.
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0: Mañana 5 a.m. estaremos con El Morada Campesina. Soy Luis Guillermo, me despido, chao, chao.

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2: 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Y dice así:
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